0: tenido dificultades de todo tipo, ¿cierto?
1: Sí, de hecho me he sentido mal, no me rinde el dinero, me quisieron ayudar, de hecho me sacaron animales de mi cuerpo, seguí sintiéndome mal, fui a buscar otra vez ayuda, me dijeron que no podrían ayudarme, que estaba maldito, entonces yo me asusté mucho y decidí no buscar ayuda hasta ahorita.
0: Claro, usted visitó un sitio, acá me marca, le dijeron que tenía un daño muy fuerte dentro de su estómago, usted expulsó unos animales, unos elementos satánicos que tenía en su cuerpo, pero le dijeron que el daño se había agravado y que había una raíz profunda que podía causar, Dios no lo quiera, una tragedia, accidente, desgracia o algo superior en su cuerpo, y que ellos no podían ayudarle o interceder por usted en ese plano espiritual. Lo que pasa es que acá le marca, mi querido hermano, que por más limpia y por más ayudas que usted reciba, si no corta la raíz, se va a seguir dando el fruto de la maldad. Así como un árbol, usted le quita, no sé, el fruto, cuando este lo da, usted se da cuenta que por más que se le quite todo su fruto, él vuelve a florecer y vuelve a producir, ¿sí? Y esto pasa porque la raíz sigue ahí, y desde que la raíz esté, se va a seguir produciendo. Asimismo en su vida, se sigue produciendo la sal, se sigue produciendo el daño, se sigue produciendo el mal, porque es lo que han dejado en usted una raíz que constantemente está produciendo la negatividad. Nosotros los profesionales de secreto del Himalaya tenemos sabiduría y conocimiento, o sea, cuando la gente me ve, siempre le he dicho, no están viendo un brujo, un chamán, un curandero, están viendo una persona que nació con un don espiritual de fe, un don excepcional de sanación a través de la imposición de manos, y nosotros desarrollamos estudios especializados en los templos y monasterios, en el secreto naturismo, en el espiritualismo, en el campo esotérico, en la clarividencia, y también fabricamos secretos y talismanes especializados para poder curar a una persona. A usted toca quitarle la raíz. Le voy a decir que esa raíz está en la casa de su madre, ¿oyó?
1: Ok, sí.
0: Donde, ahí en donde vive su mamá, allá en el rancho donde usted nació, donde usted es, ahí es donde está depositada la raíz. Un producto de negatividad colocado en una pequeña caja de madera, rezado, conjurado, atado y maquiavelizado para que usted esté así durante toda su vida. ¿Por qué lo dejaron allá? Usted se debe estar preguntando por qué el daño, el mal está en la casa de mi madre. Resulta que usted hace unos años atrás estuvo en una relación sentimental con una familiar o digamos una prima política, ¿sí? Y con esta usted terminó un poco mal. Y esta persona ahí mismo en su casa, en su hogar donde usted nació, dejó depositado, enterrado esta negatividad para que usted estuviera de manera permanente en su vida salado, perjudicado y pues lógicamente como está hoy asustado, porque que le digan a usted que ya no le pueden curar, pues eso da miedo, da temor, ¿sí?
1: Sí.
0: Entonces lo que vamos a hacer es hacer un proceso de limpia espiritual, vamos a hacer una reversión, vamos a hacer una iluminación sagrada con unos altares especiales, y le voy a pedir el gran favor y servicio que venga, porque de manera personalizada cuando usted venga vamos a llamar a su madre para que ella nos ayude allá en el rancho a sacar y a retirar esto, y para que ella misma en el transcurso de 1 o 3 días venga y lo traiga para nosotros poder liberarlo a usted de esta maldición. Le va a salir una propuesta de trabajo, ¿sí?
1: Ajá, sí.
0: Esa propuesta va a ser un contrato al exterior por 3 meses, ¿sí? Tómelo, pero antes de tomarlo, dígale que le dejen a usted hacer unos 2 o 3 días de estudio a esos documentos, ¿sí?
1: Muy bien.
0: Para que usted me los traiga y podamos hacerle una bendición, para que en ese contrato que usted va a firmar, se lo podamos bendecir, rezar y conjurar, para que después no sea la última vez, sino que lo sigan contratando, ¿yo? Porque es que hay personas que cuando están con los problemas de suerte le presentan las oportunidades, pero no pueden salir adelante, ¿correcto?
1: Ok, bueno, sí, bien.
0: Entonces ahí lo espero, Dios me lo bendiga, un abrazo.
1: Muchas gracias, bueno, buen día.
0: Un abrazo.
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1: Son las 7 con un minuto. 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

0: Son las 7:19.
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0: Son las 7:40.
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7: ¿Qué tal, amigos de la Qué Buena 91.9 en Ciudad Hidalgo y de Radio Sensitiva 88.3 en Marabatío? Yo soy Chuy Morales y estas son las noticias. El presidente electo de Colombia, Belardo de la Espirella, confirmó este jueves 16 de julio que tras asumir el cargo, el próximo 7 de agosto restablecerá la alianza histórica con Israel, lo que incluye el traslado de la embajada Tel Aviv a Jerusalén. Un acuerdo en ese sentido se dio el miércoles en Washington, en una reunión que sostuvieron Saar y el próximo canciller de Colombia, Omar Bula Escobar, indicó la oficina de prensa del mandatario electo. El acuerdo contempla el intercambio inmediato de embajadores, la eliminación recíproca de las visas y el avance para la apertura de las embajadas de Colombia en Jerusalén, capital de Israel, con el acompañamiento del Ministerio de Relaciones Exteriores israelí, señaló en un comunicado. El presidente colombiano Gustavo Petro rompió relaciones diplomáticas con Israel el 1 de mayo de 2024 en rechazo a la ofensiva militar israelí en la franja de Gaza, tras los ataques perpetuados por Hamas el 7 de octubre de 2023. Sin embargo, durante la pasada campaña electoral, de la Espirella prometió que restablecerá esa relación. El expresidente de México, Felipe Calderón, afirmó este jueves en Madrid que su país ya tiene problemas parecidos a los de Venezuela, donde el populismo venezolano destruyó la economía, destruyó el poder judicial y se apoderó de las elecciones. México va en la misma vía que Venezuela, dijo el mandatario durante su discurso en el Libertas Forum del Partido Popular Europeo, que reunió durante 2 días a políticos iberoamericanos conservadores, algunos de ellos de forma telemática, como la opositora venezolana María Corina Machado. Calderón se refirió a México como una potencia enorme a la que ahora se le complican los acuerdos comerciales con los Estados Unidos porque la administración de Donald Trump desgraciadamente no prefiere la libertad económica irrestricta. Respecto a la reciente reforma del Poder Judicial mexicano, Calderón dijo que tras las elecciones populares a magistrados y jueces, entraron a la lista abogados leales al gobierno, incluyendo abogados de grupos criminales. Por su parte, a través de un video proyectado en el foro, el expresidente de Argentina, Mauricio Macri, denunció que actualmente la izquierda abraza un populismo que debilita las instituciones, manipula la verdad y corrompe la sociedad, e instó a no ser neutrales frente a las dictaduras, poniendo como ejemplo a Cuba, Venezuela y Nicaragua. La Organización Mundial de la Salud, la OMS, instó a los países europeos a incorporar la preparación al calor extremo en la planificación de sus sistemas sanitarios. Y esto no solo durante el verano, sino a lo largo de todo el año, tras advertir de que las horas de calor ya no pueden tratarse solo como episodios meteorológicos estacionales. Junto a este llamado, la Oficina Europea de la OMS publicó una nueva guía de recomendaciones para actualizar los planes nacionales frente al calor extremo. A pesar de que quedan semanas para el verano, Europa tiene casi 10.000 personas que ya han muerto por causas relacionadas con las altas temperaturas en solo 5 países europeos. Una trágica situación que es previsible que se repita si no se hace nada, en la medida en que Europa se calienta al doble del ritmo de la medida mundial. La principal novedad de la guía de la OMS es que plantea integrar el riesgo por calor en el funcionamiento ordinario de los sistemas de salud, en lugar de activar respuestas únicamente cuando se emiten alertas por altas temperaturas. Esto permitiría la preparación previa de hospitales y centros de salud, también contar con protocolos específicos para distintos sectores y tener listas campañas de comunicación y sistemas de alerta temprana. Hasta aquí la información. Le invito a quedarse en la programación musical de la Qué Buena 91.9 en Ciudad Hidalgo y de Radio Sensitiva 88.3 en Marabatío. Yo soy Chuy Morales. Más adelante tendré más para usted.
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Les comparto el Evangelio de este viernes 17 de julio, según San Mateo. En sábado atravesaba Jesús por los sembrados. Los discípulos que iban con él tenían hambre y se pusieron a arrancar espigas y a comerse los granos. Cuando los fariseos los vieron, le dijeron a Jesús: «Tus discípulos están haciendo algo que no está permitido hacer en sábado». Él les contestó: «¿No han leído ustedes lo que hizo David una vez que sintieron hambre él y sus compañeros? ¿No recuerdan cómo entraron en la casa de Dios y comieron los panes sagrados, de los cuales ni él ni sus compañeros podían comer, sino solamente los sacerdotes? ¿Tampoco han leído la ley que los sacerdotes violan el sábado porque ofician en el templo y no por eso cometen pecado? Pues yo les digo que aquí hay alguien más grande que el templo. Si ustedes comprendieran el sentido de las palabras "misericordia quiero y no sacrificios", no condenarían a quienes no tienen ninguna culpa. Por los demás, el Hijo del Hombre también es dueño del sábado. Palabra de Dios. El Evangelio del día de hoy: los fariseos muestran una ceguera espiritual preocupante. Están tan enfocados en la regla abstracta del descanso sabático que pierden de vista el hambre y las necesidades reales de los seres humanos. Jesús denuncia esta actitud. Las leyes de la iglesia y de la fe están hechas para custodiar la vida y acercarnos a Dios, pero cuando se usan para juzgar, condenar o excluir al hermano, pierden por completo su sentido original. Y Jesús cita al profeta Oseas para resumir el corazón de la verdadera religión. A Dios no le interesan los ritos exteriores, los cultos pomposos o el cumplimiento de normas si estos van acompañados de un corazón frío y calculador. El sacrificio que realmente agrada al Padre es el amor compasivo. La verdadera santidad se mide en el termómetro de nuestra capacidad de perdonar, acoger y aliviar el sufrimiento ajeno. 9 años con

0: Somos unos plebes del rancho esta noche con banda MS Raza.
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4: Son las 8 con 2 minutos.
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0: Son las 8 con 18 minutos.
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0: Son las 8 con 38 minutos.
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Son las 9:03. 9 años representan miles de canciones, miles de sonrisas, muchas emociones compartidas, pero lo más emocionante es que esta historia apenas comienza. 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

0: Son las 9:18.
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0: Bien.
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Son las 9:40. 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

0: Son las 10 con 19 minutos.
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1: Y esta va para todas las bandidas. ¡Uh!

0: bandida.
1: Son las 10:39.
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2: ¿Sabías que en México 3 de cada 10 niñas menores de 15 años han faltado a la escuela porque estaban menstruando?
3: No porque estuvieran enfermas,
2: sino porque no tenían una toalla sanitaria, porque el baño de su escuela no tenía agua, jabón ni papel. O simplemente porque nadie les explicó que lo que les estaba pasando era completamente normal. La menstruación es un proceso biológico que se presenta en todas las personas con útero. Es tan natural como respirar, como parpadear.
3: Sin embargo, durante milenios, la humanidad le colgó etiquetas terribles.
2: En culturas antiguas, la mujer que menstruaba era vista como impura, como portadora de fuerzas negativas. Su sangre se consideraba sucia
3: y se decía que podía contaminar los campos de cultivo.
2: Hoy, en pleno siglo XXI, aún persisten estigmas, tabúes y mitos que impiden vivirla con dignidad. Por eso, en la agenda mundial, hoy se habla de menstruación digna
3: y de pobreza menstrual.
2: Este último término se refiere a la imposibilidad de adquirir productos de higiene menstrual por falta de recursos económicos. En México, más del 40% de las mujeres en edad de menstruar
3: vive en situación de pobreza,
2: lo que significa que muchas tienen que elegir entre comprar comida o comprar toallas sanitarias. Según la segunda encuesta nacional de gestión menstrual elaborada por UNICEF México en 2025, el 67% de las encuestadas no contaba con productos de gestión menstrual en su escuela o lugar de trabajo ante un imprevisto. ¿Te imaginas tener que enfrentar esa situación cada mes? Pero las cosas están cambiando. Colombia fue el primer país de América Latina en eliminar el impuesto a los productos de higiene menstrual. Y México siguió el camino. Estados como Colima, Hidalgo, Tamaulipas, Quintana Roo y la Ciudad de México otorgan licencias menstruales para ausencia laboral cuando el dolor es incapacitante. Y existe una estrategia nacional por una menstruación digna que lleva campañas informativas y kits de gestión menstrual
3: a estudiantes de secundaria y bachillerato en todo el país.
2: La menstruación digna debe entenderse desde tres dimensiones: bienestar físico, con acceso a productos, baños dignos y atención ginecológica; bienestar mental, combatiendo la vergüenza y el miedo que genera el estigma; y bienestar social, erradicando las cargas culturales negativas. Su propuesta es clara: el tema debe dejar de tratarse como algo privado, porque nos compete a todos como sociedad. Menstruar no es un castigo ni una enfermedad.
3: Es biología pura.
2: Un proceso que merece ser vivido con información, con recursos
3: y sin vergüenza.
2: Si tienes una hija, una hermana, una amiga, una alumna o tú misma, habla del tema. ¿Cómo la pasas?
3: Convéncete de que el silencio no protege a nadie.
2: Hablar de menstruación no es indiscreción.
3: Es salud.
2: Es educación.
3: Es derecho.
2: Porque cuando una niña falta a la escuela por no tener una toalla sanitaria, no es ella quien falla, es la sociedad entera. Con información de la licenciada María Isabel Salazar Gómez, del Programa de Salud Sexual Integral de la Facultad de Medicina de la UNAM. Un guión de Leonardo Santiago, con información del portal Ciencia UNAM. Les saluda Mónica Genis.
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Señor mío y Dios mío, al terminar esta jornada, te doy gracias por regalarme este momento de serenidad, de paz y de consuelo. Tú sabes cómo ha estado mi día, sabes de los dolores, de los miedos, de las inseguridades, de los problemas, de los ataques, de todo lo que he vivido hoy. Y por eso, sabes que necesito de tu ternura y de tu amor para recuperarme y tener fuerzas para seguir adelante. Pero también sabes de todas las cosas buenas que me pasan, los triunfos, las fiestas, las caricias, las personas que amo. Y por eso, sabes que necesito ser agradecido para valorar cada una de estas manifestaciones. Por eso en esta noche te suplico que me des un corazón capaz de valorar cada una de las situaciones que me das, saber amar a las personas que están a mi lado. Dame fuerza para estar presto a cada una de las batallas que mañana tengo que enfrentar.

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2: 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Dice...

0: Épale, por todo no se acaba, hombre. Ahora sí, ya me vi.
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0: Es la 1:18.
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3: Por lo menos yo lo creé.
2: Ay, no mames. Fíjate, a ver si.

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1: 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Son las 2:03. 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

0: Son las 2 con 18 minutos.
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1: 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Ya no te quiero por batalloso.

0: ando bien crudo, vamos por una chela, ¿o qué? Una michelada, ¿o qué?
1: Dirá que se tiraba casi lambo aquí la mesa, yo.
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0: 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Son las 3 en punto. 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

Son las 3:18. 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
1: 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Son las 4 con 2 minutos. 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

0: Son las 4 con 40 minutos.
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0: Padre nuestro que estás en el cielo, santificado sea tu nombre. Venga a nosotros tu reino, hágase tu voluntad, así en la tierra como en el cielo. Danos hoy nuestro pan de cada día, perdona nuestras ofensas, así como también nosotros perdonamos a quienes nos ofenden. No nos dejes caer en tentación, y líbranos del mal. Amén.
1: Dios te salve, María, llena eres de gracia, el Señor es contigo, bendita tú eres entre todas las mujeres, y bendito es el fruto de tu vientre, Jesús. Santa María, Madre de Dios, ruega por nosotros pecadores, ahora y en la hora de nuestra muerte. Amén. Cuando María ruega, todo se obtiene, nada se niega.
0: Gloria al Padre, gloria al Hijo y gloria al Espíritu Santo. Como era en un principio, ahora y siempre, por los siglos de los siglos. Amén.
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0: a Mario.
1: Qué chulada.
2: ¿Ahí quedó, Chito?
1: Ahí quedó.
0: Oye, no me voy a lavar la mano, le he dado como 20 veces a la mano.
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Son las 5 con 18 minutos. 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
5: Son las 6:02.
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A ver si es cierto, muchachos. Vamos a invitar ese grito para el trono de México esta noche. ¿Qué creyeron, compadres?

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2: ¿Sabías que Charles Darwin, el científico que cambió para siempre nuestra forma de entender la vida en la Tierra, probablemente era intolerante a la lactosa?
3: Que se casó con su prima,
2: tuvo 10 hijos y pasaba sus días encerrado en casa, enfermo, escribiendo cartas. Hoy no vamos a hablar de Darwin de los libros de texto. Hoy vamos a conocer a Charles, al ser humano detrás de la teoría. Charles Darwin nació en 1809 en Inglaterra y vivió durante la época victoriana.
3: Un tiempo de esplendor científico,
2: pero también profundamente religioso y conservador. Darwin era parte de ese mundo. No fue ningún rebelde social. Venía de familia acomodada, con recursos suficientes para dedicarse a investigar sin preocupaciones económicas. Uno de los grandes retos hoy es ver a ese Darwin más humano, entender su contexto, porque la gente del siglo XIX tenía otras ideas, otras lógicas. Y aquí viene un dato que rompe mitos. Cuando Darwin se subió al barco Beagle, no tenía idea de qué era la evolución.
3: Y cuando se bajó tampoco.
2: Fue hasta 2 años después, entre septiembre y octubre de 1837, que su pensamiento dio el gran salto. Las especies sí cambian, pero guardó esa idea durante 20 años, hasta que en 1858 recibió una carta de un joven llamado Alfred Russel Wallace, quien desde Indonesia le contaba que había llegado a las mismas conclusiones. Esa carta lo sacudió y lo obligó a publicar por fin El origen de las especies en 1859. Después del viaje, Darwin se casó con su prima Emma Wedgwood y tuvo 10 hijos. Estaba enfermo crónicamente y casi no salía de casa, pero escribió cartas. ¡Miles de cartas!
3: Se conservan más de 15.000.
2: Dirigidas a amigos, familiares, médicos y científicos de todo el mundo. En ellas, habla de sus problemas económicos, de sus días buenos y malos, del dolor por la muerte de su hija Annie, que falleció a los 10 años, y que, según se cuenta, era la que más quería. Durante años, se especuló que Darwin había contraído el mal de Chagas en Sudamérica o que padecía males psicosomáticos. Pero un análisis detallado de sus cartas,
3: realizado por el médico Mike Dixon y el historiador Gregory Radick,
2: concluyó algo mucho más sencillo. Era intolerante a la lactosa, una condición común que explica muchos de sus síntomas. Y un dato para cerrar con orgullo. Las ideas de Darwin llegaron a México en francés alrededor de 1870, de la mano de Santiago Sierra, hermano de Justo Sierra, quien las publicó en el periódico El Libre Pensador bajo el seudónimo Eleuteros. En nuestro país, el darwinismo no generó grandes debates biológicos, pero sí encendió discusiones políticas y filosóficas entre los pensadores del siglo XIX. Así que la próxima vez que pienses en Darwin, no imagines solo al sabio con barba blanca en un retrato. Piensa en un padre de 10 hijos que escribía cartas sin parar,
3: que le dolía el estómago después de tomar leche
2: y que necesitó 20 años de dudas para publicar la idea más poderosa de la biología. Porque la ciencia no la hacen dioses, la hacen personas de a pie. Con información del doctor Juan Manuel Rodríguez Caso, de la Facultad de Ciencias de la UNAM, les saluda Mónica Genis.
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23: Son las 6:27.
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1: ¿Qué tal, amigos de la Qué Buena 91.9 en Ciudad Hidalgo y de Radio Sensitivo 88.3 en Marabatío? Yo soy Chuy Morales y hoy es sábado 18 de julio del 2026. Es el Día Internacional de la Vaquita Marina. Hoy en el Santoral felicitamos a todos los que se llaman Federico, a todos los Arnulfo, a todos los Arsenios, a todas las Marina y a todos los Brunos. Es el día 199 del año y faltan 166 días para terminar el 2026. El dólar se cotiza en 17 pesos con 54 centavos. En Marabatío hay un 48% de probabilidad de lluvia. La máxima será de 25 grados, la mínima de 13. En Ciudad Hidalgo hay un 80% de probabilidad de lluvia. La máxima será de 23 grados, la mínima de 13. Estas son las noticias. El gobierno de Estados Unidos ha devuelto este viernes al embajador mexicano en Washington, Roberto Lacerri, las cartas que el gobierno de Claudia Sheinbaum envió el pasado lunes a los centros de detención de migrantes donde habían fallecido mexicanos. Eran misivas que en la jerga judicial procesal estadounidense se conocen como The Case and Deceit, para referirse a la petición tanto del cese de una actividad ilegal como de que ésta se pueda repetir. COSAC devolvió las cartas de México que aspiran a dirigir las acciones del personal del gobierno de Estados Unidos que operan en territorio soberano de Estados Unidos, ha apuntado la Oficina de Asuntos del Hemisferio Occidental en un comunicado difundido en redes sociales. El diplomático del Departamento de Estado al frente de esa oficina ha dicho que 17 migrantes han fallecido en lo que va del año a manos del Servicio de Control de Inmigración y Aduanas, el ICE, unos bajo custodia y otros en operativos de control. COSAC se ha reunido este viernes con Lacerri en Washington. Además de devolver esas cartas, el representante ha recomendado al gobierno de México compartir sus preocupaciones a través de canales diplomáticos como es habitual. La embajada mexicana en Estados Unidos ha emitido un comunicado por la tarde donde se asegura que México toma nota de la devolución de dicha comunicación y consta que las preocupaciones que le motivaron han quedado formalmente planteadas por la vía diplomática tanto en la reunión de hoy como en los encuentros sostenidos durante la semana con el Departamento de Seguridad Nacional y el ICE. La Fiscalía General del Estado, a través de la Fiscalía Especializada en Violencia Familiar y de Género y de Niñas, Niños y Adolescentes, obtuvo mediante procedimiento abreviado una pena máxima de 3 años del internamiento conforme a la legislación aplicable en la materia en contra de Osmar N., un adolescente de 15 años procesado por el feminicidio de 2 profesoras ocurrido en la preparatoria Anton Makarenko en Lázaro Cárdenas. De acuerdo con los medios de prueba expuestos por el agente del Ministerio Público, el órgano jurisdiccional especializado en justicia para adolescentes determinó la responsabilidad de Osmar en el delito de feminicidio cometido el pasado 24 de marzo en agravio de María del Rosario S. y Tatiana B. En audiencia de procedimiento abreviado, un juez especializado en justicia para adolescentes impuso una medida de internamiento de 3 años conforme a la legislación aplicable en la materia, además del pago de más de 3 millones de pesos por concepto de reparación del daño. La Fiscalía General del Estado refrenda su compromiso para garantizar el acceso a la justicia para las víctimas, así como de conducir sus actuaciones con estricto apego al debido proceso y al interés superior de la niñez. La presidenta de México, Claudia Sheinbaum, viajará a Nueva York para presenciar la final del Mundial 2026. En entrevista con medios, la mandataria capitalina confirmó que fue invitada por el presidente de Estados Unidos, Donald Trump, al partido. La final del Mundial 2026 la disputarán España y Argentina en el Estadio Nueva York en Nueva Jersey, el domingo 18 de julio a la 1:00 p.m, tiempo de la Ciudad de México. Hasta aquí la información, le invito a quedarse en la programación musical de la Qué Buena 91.9 en Ciudad Hidalgo y de Radio Sensitivo 88.3 en Marabatío. Yo soy Chuy Morales, más adelante tendré más para usted.
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4: Son las 7 con 5 minutos. 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

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Y estaba dedicada para eso.

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3: Son las 7:43.
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1: Continuamos para darle gusto al compa Javier. Le gusta esta rolita con el toque y el sabor del Contacto Norte. El negro.

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1: Recuerda que ahora los fines de semana puedes disfrutar de la programación del recuerdo, porque tú lo pediste. Radio Sensitivo 88.3 es la casa de los éxitos inmortales. Así es que seguimos con más. Increíble fin de semana para todos.

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1: Hola, ¿qué tal, amigos? ¡Excelente día! Estamos iniciando Las Inmortales de fin de semana. Ponte cómodo y sigue disfrutando de
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0: Son las 8:07. 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
3: Son las 8 con 21 minutos.
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0: Son las 8:43.

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1: ¿Qué tal, amigos? ¿Qué tal? Muy buenos días. ¿Cómo se encuentran todos por allá en casita? Nosotros ya andamos acá bien activos. Nuevamente, el día de hoy andamos aquí ya bien, bien activos, amigos. En Radio Sensitivo 88.3. Amigos, recuerden que en un rato más vamos a tener la mañana sonidera. Pero mientras, vámonos con unas rolitas acá bien moviditas. Amigos, los invitamos para que ya me eches tu llamadita, para que ya me eches tu whatsappazo al 447-107-7723. Ya te la sabes, es el número de cabina. Pues para que solicites tu canción. Si necesitas algún saludo, no sé, para los que andan por ahí trabajando contigo, los que andan chambeando contigo, pues igual también, compadre, para que le echen ganas, mándale saludos ahí al que anda como que, al que anda bien crudation, al que anda acá como bien flojo, como, no sé, que no trae la actitud, mándale saludazos a esa persona. Venga, ¿quién es él? ¿Cómo le pondremos? No sé. El que no anda activo el día de hoy. Mándale saludazos. ¿Para qué? Para mandarle saludos por aquí, para que se ponga las pilas. ¿Qué tal así? No sé. Saludos para el pelón que anda acá, que se ponga las pilas. Porque, bueno, el día de hoy rayamos, compadre. El día de hoy nos toca raya. Así es que hay que andar todos bien pilas. Hay que andar. Hoy esa es la motivación de hoy. Que hoy rayamos. Que hoy nos pagan. Que hoy nos vamos de fiesta. Bueno, pues, hablando de fiesta, ¿qué les parece si nos vamos con la de vámonos de fiesta esta noche? creo que la teníamos con quién, con antes, el que antes era Grupo Ego, no me acuerdo. Vámonos de fiesta esta noche, vámonos de fiesta esta noche. no me acuerdo, qué rollo. Y me estoy quejando de los que andan, que andan apenas agarrando señal y yo estoy igual. No es cierto, no, ya andamos bien activos. Neta que sí. Vamos a ver qué rollo acá. ¿Cómo se llamaban estos compas? ¿Cómo se llamaba el compa Alegre? El compa Chris González, el grupo anterior, ¿cómo se llamaba? No me acuerdo, neta, qué rollo. ¿Qué les parece si mejor nos vamos con algo de Grupo Egon? Vámonos con una movidita. Las Guilotas de Mañana en 8 días. La Yaquecita, ay, mi Yaquecita. Vámonos con la Yaquecita. En este momento ya son las 9:08. Iniciamos el último

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2: ¡Ya llegamos, compadre! ¡Ya estamos contigo! ¿Cómo estamos? ¡Buenos días! ¿Cómo te trata la vida? ¿Cómo te trata, pues, la enjundia de tu semana? ¿Cómo le echaste? Hoy se va a ver reflejado en cuánto billuyo te va a caer, porque hoy se raya, compadre. Así que ponte en contacto con nosotros, 447-107-7723, dice por acá. Muy buenos días. Saludos para todos nuestros amigos, la gente bonita de Apeo. Ponme una canción de Viento y Sol. Órale. Dice, gracias a todos ustedes allá en cabina. Gracias, compadre. Gracias, compita. Gracias, compadre. Oigan, compadres, hoy... El amigo rumbero va a andar de rumba el día de hoy de nueva cuenta en Radio Sensitiva, por supuesto, con la mañana sonidera. Se va a aventar, no sé, unos cumbiones, un reggaetón bien, para perrar hasta el suelo. Eso lo vamos a escuchar en unos momentos más. Sóbrense para que muy buenos días, amigo, feliz sábado de cheque. Hoy es de rumba y de peluche rojo. No, hombre, compadre, no, mejor nada más de rumba. Peluche rojo no, ya como que ya no. Sí, no, es que ya me acabé la membresía de que teníamos por tantos años ya. Y hay que renovarla y la verdad ya sale más caro renovarla. Como la licencia. Más a la realidad de Vámonos de Fiesta del Sueño Duranguense. Saludos para los González Brothers, Chris y el amigo Alegre. Saludos desde Missouri, ánimo, compa, amigo Choco y amigo Rumbero. Órale, va que va, amigo Juan Sin Miedo, que tengas una excelente y muy bonita mañana. Y tú vete poniendo en contacto conmigo. Y lo más importante, ya sabes, dinos, compa Choco, amigo Rumbero, ya estamos listos el día de hoy en este bonito sábado. Vámonos con rola, vámonos con éxitos, vámonos con música sabrosa, vámonos con cumbiones bien locochones. ¿Para qué? Pues para seguirle con todo el flow y con toda la candela del mundo. Vámonos con, es más, algo romántico, pero que a la misma vez... Bueno, yo creo que lo puedes cantar a todo pulmón. Esta canción se llama Me Enamoré de los Cumbia Kings. Son las 9:18. Solicítame tu canción esta mañana sonidera. ¡Iu!

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3: Un movimiento sexy. Muy sexy, movimiento amigo rumbero. ¿Cómo estamos? Buenos días, compadre. ¿Cómo andamos? ¿Cómo te trata la vida, amigo rumbero? ¿Cómo te va tratando el flow?
4: Amigo, bueno, pues aquí andamos ya al 88.3 y pasadito. Ahí estamos bien, compadre.
3: Perfecto, amigo.
4: Amigo Chocón.
3: Oye, amigo, ¿cómo andamos hoy? ¿A dónde se sale? ¿A dónde se rumbea hoy, compadre?
4: Hoy se gasta. Hoy, amigo, hoy tenemos evento de super estelar de lujo en Michelada Los Vagos. Vamos a tener ahí mis compas, los hermanos Ruiz. Así es que a todos va que se jalen para allá.
3: Oye, compadre, yo te lo juro que ibas a... Te lo juro que te entendí. Hoy hay strippers ahí en Los Vagos.
4: Hoy hay strippers. Estamos en eso. Órale. Estamos por armar ya un solo para mujeres. Ya vienen.
3: Y dos, tres chicos del barrio ya están levantando la mano, así de yo voy. Amigos, bueno, pues buenos días, vámonos con buena música. Dice para acá, muy buenos días. ¿Me puedes poner la canción del Rey Ausente? Por favor, ¿me puedes mandar un saludo para Jair, que anda bien atontado? ¿Por qué, compadre? Anda igual que el compa Choco, anda dormilado todavía, el amigo.
4: Ah, claro que sí, es que Órale. Hace rato les estaba comentando. Dime. Pues que le manden saludos para todo el que anda acá medio dormido, que anda acá bien crudeísimo, que anda como con la pila baja. Hay que mandar los saludazos, pues, para que agarren acá motivación,
3: exacto,
4: compa Choco.
3: Que empiecen a agarrar motivación hoy en este bonito y rico y ¿De qué otra manera le dices a tu sábado, compita?
4: ¿De qué otra manera?
3: Sabaduki, sabadrink, ¿de qué otra manera?
4: Saba, no sé qué.
3: Saba,
4: ¿qué será?
3: No sé, ¿de qué otra manera ahí en casita? Me encantaría que me dijeras, compita, que me dijeras de qué manera despectiva te refieres a tu sábado. ¿Cómo le dices a tu fin de semana? Es, creo, la palabra correcta, compadre. ¿Cómo le dices a tu fin de semana? Así que vete poniendo en contacto con nosotros al 447-107-7723. Amigo.
4: Acá nos dicen, amigo Rumbero, amigo Chocolate. Saludos. Excelente y bendecido día. Me podrías complacer con una canción de La Unión Lobo en París. Gracias por entretener parte de nuestro día. Saludos para la familia Bautista Rosales. Gracias.
3: Gracias. Bonito día para todos ustedes. Váyanse poniendo en contacto con nosotros. Gracias. Dice, muy buenos días, mandamos saludo para Alan, José, Abel, Arlet. Te escuchamos en liguería con la cumbia del ferrocarril. La cumbia del ferrocarril, amigo. Oye.
4: Va, que va, pues se la vamos agendando para ahorita que venga en la mañana sonidera, ¿no?
3: Exactamente. Va. La vamos agendando de aquí, como dice el amigo Rumbero, ya la vamos agendando, compadre. La vamos apuntando en el hielo.
4: Ándale.
3: ¡Vámonos con rola, chicos! ¿Con qué rola nos vamos a lanzar, amigo Rumbero?
4: ¿Quién nos vamos? Como que...
3: Hay que motivarnos, compadre. Algo bien prendido. ¿Romántico, chicos? No, romántico no.
4: ¿O sí?
3: No, yo creo que más a ratito. Mejor algo más movido, ¿no?
4: Ajá, yo digo que hay algo movido.
3: Algo bien movido para que te motives. A lo mejor si estás en la casa, en el trabajo, compadre. ¡Ya no aguantamos más, amigo!
5: ¡Ya no aguanto más!
3: ¡Ya no! Pero hoy. Hoy es el último día de la chamba, por lo menos, compadre. Los viejitos Marco Flores y la Jerez son las...
4: 9:32.
6: ¡Hijo!

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1: Claro que sí, compadre. Son las 9 de la mañana con 38 minutos. ¡Vámonos! Dice muy buenos días, compa. Y a mí, muy buenos días, compa Choco, comandante de la rumba. ¿Cómo andamos? No, hombre, pues aquí nosotros ya andamos, que es ganancia. Ya no aguanto más por el último galón. Ponme una rolita de Grupo Mojado. Motivos, espero. Y si me, pongas. Feliz sabadito, vámonos por unas cápsulas. No, compadre. Nada de eso. Nada de eso, compadre. Hoy pura agüita de Jamaica. Dice amigo Choco y amigo comandante. Muy buenos días, espero que te encuentres muy bien. Hoy en este sabaduki, ¿me puedes complacer con la canción de Party?

0: Es que dice para acá, compadre.
1: Dice, hola Radio Sensitiva, saludos para el Sapo de Llano Grande, para el Picudo, con el audio de Ponte a Trabajar, huevón.
0: A ver, vamos a ver si por acá el amigo Chris lo dejo por acá. A ver, ¿dónde está, compadre? Por ahí busquen los chicos del barrio, por favor.
1: Ahí no está.
0: Aquí no está, a ver, acá estará.
1: Ponte a Trabajar.
0: ¿Dónde están?
1: Aquí me lo...
0: Va que va, a ver.
2: Ponte a trabajar, huevón.
0: Órale, claro que sí. Órale, pues vámonos con rola, chicos. En lo que tú te vas poniendo en contacto, hoy es sábado y me pones, compa Choco, amigo rumbero, ya estamos listos. Y la pregunta de los 3 millones, como ayer, te pregunto, ¿ya estás listo? Dime, compa Choco, amigo rumbero, ¿ya estoy listo? ¿O ya estamos listas? ¿O ya estamos listos? Complásteme con tal canción para seguir con nuestra mañana. Porque acuérdate que en punto de las 10 nos vamos a lanzar con la mañana sonidera. Amigo, ¿ya estás listo, amigo rumbero?
1: Ya estamos más que listos, amigo. Ya estamos más que listos.
0: ¡Eso! Vámonos con esa canción que se llama Party, Grupo Frontera. Son las 9 de la mañana con 40 minutos.
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3: 9 de la mañana con 51 minutos, compadre. Vámonos con más música. Vámonos con más. Por supuesto, con más mensajes. Dice por acá: salud. Saludos hasta el norte del Estado de México, San Lorenzo Tlacotepec, la ciudad de las flores. Puro grupo Egon, familia Cruz Cárdenas. Órale, saludos para toda esa gente bonita que nos escucha para allá en San Lorenzo Tlacotepec. Claro que sí, les mandamos un abrazo. Hola, muy muy lindo día. Saludos para todos allí en cabina. Por favor, envíame saludos para mi hermana Carmelita Hernández Sandoval y la familia hasta la Unión Americana. Si no es mucha molestia, ponme la rola con la gorra, no se me cae, por favor, mil gracias. Órale, claro que sí, con mucho gusto. ¿Y tú? ¿Qué esperas para tomar tu teléfono? Y

0: 9 de la mañana con 52, dice para acá. ¡Vámonos! A ver. Dice, muy buenos días, le puedes mandar un saludo a mi compadre, el Cois, que los está escuchando en Wisconsin. Le puedes poner la canción de la banda Zarape, Calzones de Bolitas, órale. Claro que sí, con mucho gusto. Y bueno, tú ve tomando tu celular porque en unos momentos más vamos a comenzar con la mañana sonidera. 447-107-7723, lo más importante, ya no aguantamos más.
1: ¡Ya no aguanto más!
0: ¡No, ya nada de eso! ¡Ya no aguantamos, amigos! ¡Claro que sí! Vamos entonces con buena música. La gorra no se me cae. Tropical del Bravo. Súbale, mi compa, y súbale a tu radio. 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
1: ¡Claro que sí, compadre! Estamos al 88.3 y pasadita, mi compa. Así que vámonos con más rolita, chicos.
2: 3, 2, 1.
1: En la mañana sonidera. Claro que sí, compadre. Recuerda que en unos momentos más nos vamos a aventar con la mañana sonidera, compadre. En unos momentos más, después del corte comercial, nos vamos a aventar la mañana sonidera del día de hoy. Claro que sí. Vámonos entonces, dice para acá. Hola, Choco. Buenos días. ¿Me puedes complacer con la canción de Vallarta Show? Provócame. Provócame, Lana. Órale. Saludos desde Santa Isabel, Guanajuato. Gracias. Hola, muy buenos días, amigo rumbero. ¿Me puedes poner la cumbia de todo lo fue? Por favor, para que la gente de San Pedrito, municipio de Contepec, se ponga a bailar. Órale, va que va, me parece perversamente bien. Choco y rumbero, muy buenos días. ¿Me puedes poner la canción de la crema musical para Marta Sim? Ya estoy listo. Órale, claro que sí. Oye, pues vamos a un pequeño corte comercial y regresamos con la mañana sonidera del amigo rumbero, que hoy está en cabina con nosotros. Se va a aventar unos rolones bien sabrosos. Salen, vámonos, un pequeño corte comercial. Regresamos con mucha música.
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1: Compadres, ya regresamos, ya estamos de retoño con todos ustedes. Oigan, va a comenzar el amigo rumbero el día de hoy con buena música, buenas canciones. Mándale tus buenas vibras y por supuesto, mándale tu mensaje para que lo leamos al aire. Así que, amigo rumbero, estamos listos, compadre.
2: Amigo Choco. Bueno, pues vamos a dar inicio ya el día de hoy, pues con la mañana sonidera, amigo. Andamos con todo. Vámonos de una vez con una cumbiecita. ¿Qué te parece, compa Choco?
1: Claro que sí, compadre. Vámonos con un cumbión bien locochón, amigo.
2: Vamos con esta, compadre. Vamos a sonarla de una vez.
1: ¡Súbele!

0: que sí. Hasta ahí quedó la cumbiecita, compa Choco.
1: Amigo Rumero, claro que sí. Oye, compadre, tú tienes por ahí a lo mejor un sonido. Tú tienes por ahí, tal vez, a lo mejor tienes, pues eres DJ y quieres estar con nosotros en la mañana sonidera. Pues vente e inscríbete. Ven a las oficinas y ponle ahí, compa Choco. No, eso no. Así que inscribe a tu sonido favorito. O tú si eres DJ, compadre. Así que vámonos con más música, amigo Rumero. Vámonos con más rolita, chicos.
0: Vámonos con otra cumbiecita, compa Choco. ¡Súbele, compadre! Vámonos con esta cumbiecita. Algo del 2026 también, compa Choco. ¡Pura navecita!
1: ¡Hoy no más! ¡Hoy no más!
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de San Pedrito, municipio de Condepec, 100% Ángel del Sabor. ¡Órale! ¡Órale! ¡Órale! ¡Órale! ¡Órale! Saludos para la familia Velázquez, para mi amigo Juan Sin Miedo, el amigo Juan Valdés. Saludos para el amigo Cris González y el amigo Alegre.

0: esperen en tu casa porque...
1: Amigos, claro que sí, bueno, amigos, estamos en la mañana sonidera. Nos dice para acá, super ambiente, chicos, saludos. Que tengas un bonito fin de semana. Oye, también te queremos invitar para este próximo 9 de agosto en la ciudad de Las Flores, San Lorenzo Tlacotepec, Estado de México. Saludos, claro que sí, hasta el norte del Estado de México. Les mandamos un abrazo a la familia Cruz Cárdenas y todos invitadísimos para la feria este 9 de agosto por allá en la ciudad de Las Flores. Y estamos hablando literalmente, ya que es un lugar donde pues hay muchos invernaderos, ¿verdad? Ahí en San Lorenzo, Tlacotepec. Así que bueno, mandan tus saludos. Por acá nos dice, qué buen ambiente, chicos. Saludos, que tengan un buen fin de semana. Gracias, saludos para toda esa gente bonita que nos escucha por allá en el Estado de México. Para esa gente chula que nos escucha por ahí en Atlacomulco. ¡Les mandamos un abrazo! Y tú... dime con qué cumbión a lo mejor el amigo rumbero, a ver si te complace, ya que anda pues en la mera mañana sonidera de Radio Sensitiva. Y te volvemos a hacer la invitación para que nos sigas a través de todas las redes sociales del 88.3 de tu radio FM. Búscanos en Facebook, búscanos en TikTok, en todas las plataformas digitales nos encuentras así como Radio Sensitiva. Amigo rumbero, vámonos con más música, vámonos con más rolitas, chicos.
2: Vámonos con esa rolita que nos estaban solicitando, se llama La Cumbia del Trenecito. ¡Ah!

Compa Choco dice, el amigo Pato dice, aguas con los cachirules. Nada, nada, compadre. Aquí puro sensitiva. Saludos para el amigo Pato. Dice, saludos para la cuadrilla del Cristo del Chirimoyo. Saludos para el DJ Pato que ya los anda. Que ya las anda dando, dice. Con dos desveladas y la que falta hoy. ¿Ya qué no? Claro que sí, compadre. Hay que chambear.

0: Saludos para la familia Mora Sandoval hasta Detroit, Michigan. Y para Maye, que anda colando. ¡Órale!
1: Se va, se fue. Se fue, se fue, se
0: fue. Se fue, se fue. Amigo rumbero, oye, pues la neta, qué cumbiones para que las redes sociales están explotando el sistema rumbero el día de hoy. Están explotando los mensajes, por supuesto. Y bueno, te seguimos invitando para que nos sigas en el 88.3 de tu radio FM, por supuesto a través de internet. También a través de nuestras diferentes páginas y redes sociales, ahí nos puedes seguir. Así que vete rapidísimo, dale me gusta a la publicación. Y la semana que viene transmitimos ahora sí de nueva cuenta desde la página oficial de Radio Sensitiva. Saludos a nuestra amiga Cami, nuestra camarógrafa, que ya está por acá sudando la gota gorda. Dice que ya no charcha, que ya no pela, pero le anda echando muchas ganas a nuestra amiga Cami. Claro que sí. Así que, amigo rumbero, vámonos con más rumbita, vámonos con más rolas, compadre. Amigo, ya no me pongas esas, compadre, porque me acuerdo de momentos amargos, amigo. ¿Y para qué quieres? Vamos con más cumbias, amigo, para seguirle con esta mañana sonidera de Radio Sensitivo 88.3.
1: Claro que sí, vámonos con otra cumbiecita, compa Choco. Súbele a todo volumen, compadrito. Estamos en la mañana sonidera. Se llama...

Sí, póngala de final de nuestra historia. ¡Órale! Saludos para el Estado de México. Hola, Choco. Hola.

0: Michelada Los Vagos con los hermanos Ruiz.
1: Jalo, jalo, jalo. Barra libre para el compa Choco, eso.
0: Barra libre para todos los de Sensitiva. Hoy no vamos al peluche rojo, Choco. Hoy no.
1: Hoy no, hoy no.

0: conoces como Sistema Rumbero. Ya se la sabe.
1: Ya se la sabe, para que se las juegue.
2: ¿Para qué?
1: Nos dice para acá, fuertes declaraciones. ¡Ah!
0: Se puso intenso el programa, Choco.
1: Así es.
0: Bueno, pues ya nos vamos, amigos. Muchísimas gracias. Gracias a los amigos de Radio Sensitiva. Gracias al compa Alegre, al compa Krill. Le mandamos saludos. ¡Que andan perdidos!
1: Andan perdidos, perdidos, perdidos, amigos. Amigos, muchísimas gracias a toda esa gente bonita por sintonizarnos el día de hoy en esta mañana sonidera. Gracias. Oye, amigo rumbero, la neta, qué buenas canciones nos pusiste, amigo, el día de hoy a rumbear, compadre, literal.
0: Es que siempre andamos con toda la pila, compo Choco, ya te la sabes, compadre.
1: No, hombre, la neta, qué cumbiones. No, se pusieron, pero si al 88.3, compadre.
0: Y bien, amigo, sonados.
1: Oye, para... Bueno, pues para contrataciones, ¿dónde te encuentran, amigo rumbero?
0: Bueno, pues ya se la saben, amigo, en las redes sociales nos pueden buscar como Sistema Rumbero Oficial, o también está ahí mi perfil personal, Kevin, como Kevin Yoset.
1: Órale, todas las redes sociales, compadre.
0: Sí, en todas las redes sociales, amigo.
1: Como la página Kevin azul Yoset, también.
0: También, compadre. También. Ah, ya está.
1: ¿Cuánto está la suscripción, dice, para qué?
0: Ya está disponible, compa Choco.
1: Órale, amigos, ya está en la página azul el amigo rumbero, ahí pagan la suscripción.
0: Simón, pura, pura fotico acá, bueno. Censura, compadre.
1: Oh, fuertes puras declaraciones.
0: Fotos de acá de los eventos acá.
1: Lo que pasa detrás de cámaras. Órale, amigo. Oye, pues la gente aquí mandando rolones, amigo rumbero, pues ahí lo encuentran. Si tú vas a festejar unos 15 años, un cumpleaños, algún aniversario, si te vas a divorciar, la mejor opción es al amigo rumbero. ¿Cierto o no, compadre?
0: Claro que sí, amigo Choco. Es más, amigo, en los divorcios tocamos gratis. Los divorcios son totalmente gratis.
1: Allá los estás escuchando. Amigos, vamos a un pequeño corte comercial y nosotros regresamos con mucha música y, por supuesto, con todo el Choco Power y con toda la rumba de tu fin de semana.
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1: Amigo rumbero, la neta, qué rolones,
2: qué rolotas, compadre. Andamos modo sonidero.
1: La
2: compadre.
1: Neta, sin nombre, qué rolones, amigo. Oye, la neta, se puso a la 88.3 la mañana sonidera, amigo.
2: La mañana sonidera.
1: Los chicos del barrio andaban pa' allá, pa' acá. Dice, hola, Choco, ponme la canción del corazón adolorido, porfis. Y también anda dolorido acá mi comadre. ¿Qué dice para acá, compadre?
2: Nos dice, como siempre, súper guapo. Saludos.
1: Hasta Cambay, en el Estado de México. Saludos hasta Cambay, en el Estado de México. Saludotes. Oye, tiene mucho que no voy a Cambay, amigo. ¿Tienes el gusto, el placer de conocer a Cambay, amigo?
2: No, amigo. La verdad es que no.
1: Te voy a invitar unos chicharroncitos allá de Cambay, compadre. La neta, están de lujo, unos chicharroncitos están de lujo. No, hombre, están de aquí, pero de aquellos están de luna. No, están bien chidototes, la Netflix. Así que bueno, pues, oye, compadre, hoy ¿cómo se celebra los sábados, amigo?
2: Amigo, pues como todos los sábados, compadre, sabadrín, todos los sábados es mi cumpleaños.
1: Mi día de no cumpleaños. Exacto.
2: Sí, lo festejas tú, ¿no, Choco?
1: El día de mi no cumpleaños.
2: De tu no cumpleaños.
1: No siempre, cada vez que tengo oportunidad. Jalo, chulo.
2: Entonces, ¿qué andas haciendo el peluche rojo cada
1: vez? El peluche rojo. No, es cierto, ya. Lo acabo de comentar ese ratito que tengo que renovar mi membresía y me da flojera, la neta. Ya, mejor así. Mejor ahora voy a renovarla, no, pero
2: más flojera te va a dar estar ahí en tu casa aburrido.
1: No, chico. Me voy a ir a Los Vagos, compadre.
2: Claro que sí, al rato nos vamos a Los Vagos.
1: Voy a pedir mi credencial, así como en el peluche rojo, pero ahora de Los Vagos, compadre.
2: Va, que va.
1: Órale, jalo, chulo.
2: Ya está.
1: Oye, amigo, pues vámonos con los sencillos, compadre. Vámonos con lo más nuevecito que ha sucedido o que ha transcurrido a lo largo de la semana. Ya te las ha. Ahora, si no te las sabías, ahora pues ya te la vas a saber.
2: Ahora sí, compadre. Ya te la vas a saber.
1: Así no te las ha. Ahora, ¿para qué te la cues y ya te las ha? Compadre, vamos a entrar. Man. Claro que sí.
2: ¿Con cuándo vamos, Chico? ¿Qué tenemos?
1: DJ, rápidamente. Mesa, ¿qué más aplauda?

0: ¡Vámonos, compadre!
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0: Vámonos, compadre, con un sencillito del momento, amigo. La canción se llama Es mi vida, que normalmente la hemos escuchado en rock and roll. Ahora la escuchamos con norteño, compadre. Lead and roll, lo más nuevecito.
2: En norteño.
0: En norteño, exactamente. En norteño.
2: Vámonos entonces, compa Choco, suele.
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3: Mira.

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1: ¿Qué tal, amigos de La Qué Buena 91.9 en Ciudad Hidalgo y de Radio Sensitivo 88.3 en Marabatío? Yo soy Chuy Morales y estas son las noticias. Con 671 casos acumulados del gusano barrenador en el estado, 570 ya inactivos y únicamente uno activo en proceso de ser dado de alta, autoridades de los tres órdenes de gobierno instalaron este miércoles el Comité Estatal para el Control y Erradicación del Gusano Barrenador. Durante el acto realizado en la Casa Michoacán, convocado por la Secretaría de Agricultura y Desarrollo Rural, especialistas explicaron que el gusano barrenador es provocado por una mosca. Esta especie deposita sus huevos en heridas abiertas de animales de sangre caliente, principalmente en mamíferos. Al eclosionar, las larvas penetran el tejido vivo y se alimentan de él durante aproximadamente 7 días, provocando lesiones severas que pueden ocasionar la muerte del animal si no se recibe atención oportuna. Después caen al suelo para completar su desarrollo y convertirse nuevamente en moscas, un ciclo biológico que dura alrededor de 21 días. Los especialistas subrayaron que una sola mosca puede depositar alrededor de 400 huevos, razón por la que la detección temprana y el control oportuno resultaron fundamentales para evitar la dispersión de la plaga. Durante la presentación del panorama epidemiológico se informó que del 20 de noviembre de 2024 al 14 de julio de 2026, México acumula 33.627 casos positivos, de los cuales 31.529 ya fueron declarados inactivos, mientras 2.098 permanecen activos. En Michoacán se han confirmado 671 casos acumulados, con 570 inactivos y un caso activo, el cual se encuentra en proceso para ser declarado inactivo. La presidenta Claudia Sheinbaum aseguró que el incidente registrado en el tren interoceánico no fue un descarrilamiento y afirmó que su gobierno revisa recomendaciones técnicas para reforzar la operación de uno de los proyectos ferroviarios estratégicos del sur del país. Las declaraciones de la gobernante mexicana ocurren tras el percance ocurrido en la línea Z del tren interoceánico, donde una locomotora y varios vagones de carga se salieron parcialmente de la vía durante la madrugada del martes. Sheinbaum Pardo aseguró que el hecho fue reportado por la Secretaría de Marina, responsable de la operación del proyecto ferroviario, y aseguró que ya se realizan las investigaciones correspondientes para determinar las causas. El miércoles, la SEMAR informó que el accidente en el tren interoceánico no dejó personas lesionadas ni provocó afectaciones mayores y precisó que se activarán los protocolos de seguridad para retirar la locomotora y los vagones involucrados, además de liberar la vía para mantener la operación ferroviaria. La dependencia añadió que el ferrocarril del Istmo de Tehuantepec realizará una revisión técnica para esclarecer lo ocurrido. Sheinbaum adelantó además que próximamente dará a conocer la información sobre el futuro del servicio de pasajeros, suspendido desde diciembre pasado tras el accidente más grave en la historia reciente del proyecto, donde fallecieron 14 personas. La Fiscalía General del Estado de Michoacán, con apoyo de su homóloga en el Estado de Jalisco, detuvo a Luis Fidel N. por su probable responsabilidad en el delito de homicidio en persona menor de edad cometido en agravio de un niño de 3 años. De acuerdo con los datos de prueba obtenidos durante las investigaciones, el pasado 10 de julio, la madre del menor dejó a su hijo bajo el cuidado del ahora detenido, quien era su pareja, y durante el tiempo en el que el niño permaneció con él, fue agredido físicamente. Como consecuencia de dichas lesiones, el menor perdió la vida a causa de un traumatismo craneoencefálico producido por golpes contusos, de acuerdo con los resultados de la necropsia de ley. Derivado de las acusaciones realizadas por la Fiscalía Regional de Zitácuaro, se logró establecer la posible participación de Luis Fidel N., contra quien se solicitó orden de aprehensión, que fue complementada en Guadalajara, Jalisco, con el apoyo de la Guardia Civil, la Defensa y la Guardia Nacional, donde se encontraba evadiendo la acción de la justicia. El detenido fue trasladado a Zitácuaro para ser puesto a disposición de las autoridades jurisdiccional, que habrá de resolver su situación jurídica conforme a derecho. Hasta aquí la información. Le invito a quedarse en la programación musical de La Qué Buena 91.9 en Ciudad Hidalgo y de Radio Sensitivo 88.3 en Marabatío. Yo soy Chuy Morales. Más adelante tendré más para usted.
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4: Ya no aguantamos más, amigo rumbero. ¿O cómo te sientes, compadre?
5: Andamos al puro cienazo, compa Choco.
4: Andamos al millón, ¿o cómo es esta canción?
5: Andamos con tal actitud. Andamos al mil por millón.
4: Ándale, algo así va. No andaba tan errado, compadre. Dice, muy buenos días, compa Choco. Y amigo Chris. ¿Cómo se llama el amigo Chris? Saludos al amigo Chris, por cierto. Me puedes mandar saludos para mi papá Benito Rivera, que hoy está de manteles largos, festejando su cumpleaños. Esperando que la pase de lo bonito. Que sepa que lo queremos mucho. Órale, muchísimas gracias, comadre. Felicidades ahí para nuestro compadre, que está nuestro buen amigo Benito Rivera, que hoy está de manteles largos, amigo. Claro, ¡felicidades! Sí.
5: ¡Felicidades!
4: Oye, y hablando de felicidades, ¿te quieres llevar un rico y sabroso pastel de Marabatío para festejar a quien tú me digas? A quien tú quieras. Al vecino, quién? A la vecina. Bueno, tal vecino, amigo.
5: ¿Qué tal es un amigo?
4: ¿Qué tal? Sí, puede, todo puede pasar. Puede claro ser. Que sí. No hay que pensar mal, compadre. No hay que pensar mal. Oye, pues estamos en los Sensi Hits. Recuerda que aquí va a escuchar lo más nuevo o lo que está pegando en el top número uno a través de pues, las diferentes plataformas como Spotify, YouTube. ¿Qué otras plataformas? TikTok.
5: TikTok.
4: ¿Qué otra más? YouTube.
5: YouTube, página
4: Instagram,
5: azul,
4: todo. Okay. Página azul también. Ay, no, amigo, tú que ya estás muy, muy adentro de la página azul, amigo. Puedes poner canciones ahí. ¿Cómo es el show?
5: También, compadre, también.
4: ¿Ahí ya sale?
5: De fondo para el video.
4: Órale.
5: ¿Te imaginas un video acá chido y de fondo el programa de Radio Sensitiva?
4: Es que va a estar impactante.
5: Con los Sensi Hits o la troquita del alegre.
4: No, amigo, ya me pusiste a pensar medio raros. Oye, ya me imaginé la troquita del alegre y un video bien acá, ¿no?
5: Acá.
4: Sí. Aquí era acá. Órale, vámonos con otro Sensi Hit. Claro que sí, en el día de hoy.
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4: Esa canción se llama Freestyle, los hermanos Espinosa. Ese es lo malo, top, pero top. Y por supuesto, aquí en Radio Sensitiva lo traemos para ti. Son las 11 con
5: 10 minutos.
4: Eso.
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8: 11 de la mañana con 22 minutos, compadre. Vámonos. Hola, compa Choco. Quiero participar por el pastel de Marabatío para festejar a mi papá que cumplió años el martes, comadre. Pero ya estamos a sábado, comadre. ¿Qué
9: ya
8: hacemos ahí,
9: estamos,
8: compadre?
9: Estamos a sábado. ¿Qué hacemos?
8: No, ¿qué le hacemos ahí, compadre? Bueno, vamos. Ya estás participando. Claro que sí. Dice también por aquí, a ver, vámonos. Hola, Chocolate y Rumbero. Mándame, ¿qué dice, amigo?
9: Dice, mándame la de tus mentiras con Nuevo Badilla y Grupo Firme. Ajá. Y me puedes regalar el pastel de Pastelería San Bel de Marabatío. Los escucho en San Juan Yurécaro. Gracias.
8: Órale, ya estás participando. Claro que sí, para que te lleves ese rico y sabroso. Salimos. Delicioso pastel el día de hoy. Saludos desde San Luis.
9: Saludos para el compa
8: Póngase Choco, la del poco
9: no
8: yo dice.
9: Más.
8: No, cómo no. ¿Cómo no, compadre? Aquí andamos con todo el flow.
9: No, que ya no aguanta más el compa Choco.
8: Ya no aguantamos más. Ajá, compadre.
9: Acá de este lado nos dicen, ¿qué tal? Buenos días. Ponme la cumbia de Todo lo Fue para mi familia y para toda la gente de Palo Seco, para Sonido Fantasma de allá de Palo Seco. Saludazos para el amigo Eric.
8: Empezaste con esta canción, ¿no, compadre? La de Todo lo fue.
9: Todo lo fue.
8: Todo lo fue. Esa
9: sí,
8: no.
9: Sí la mandamos, sí la mandamos.
8: Esa no, compadre, porque luego me acuerdo. ¿Y para qué quieres, compadre? Todo lo fue. Todo lo fue.
9: Acá nos dicen, buenos días, amigo. ¿Me puedes echar un saludo para el compa Toro? Para Órale. El compa Chocorrol de Morelos.
8: Órale, saludotes para la tropa chula. Estamos en los Sencillitos del día de hoy. Y vámonos con algo de Muy Bobadilla, que... Por cierto, esta canción ya tiene, pues, algo, ya tiene sus días, ya tiene sus...
9: Y sigue rifando.
8: Y sigue rifando. ¿Cuál fue la que nos pidieron? Espérame, aguántame.
9: Muy Bobadilla, Tus mentiras.
8: Así de mentirosos. Mentirosas.
9: Mentiras.
8: Claro que sí. Vámonos entonces, compita, vámonos con esta canción, que por cierto, esta entra en los Sencillo Hits, ya que sigue sonando en los primeros lugares de todas las plataformas digitales. Vámonos con esta canción de Moy Bobadilla que se llama Tus Mentiras.
9: En este momento, ya a las 11 con 24 minutos.
8: ¡Eso!
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2: Amigos, 11 de la mañana con 33 minutos, compadre. Amigo rumbero, metiéndole candela. Hoy es sábado. ¡Que se siente el ánimo! Que se siente el ánimo, que se siente el party, compadre. Oye, amigo, pues mañana juega la gran final del mundial, compadre. ¿A quién le vas? ¿España o Argentina, compadre?
3: Híjole, no sé, pero yo pienso que...
2: ¿Tú quién crees que vaya a ganar, compadre?
3: Bueno, mejor no opino. Que los
2: mejor no opino.
3: Mejor así. Que gane. Ay, yo le voy al que gane.
2: Al que gane. Oye, amigo, pues vamos a aventarnos un duelo, musicalmente hablando.
3: Ah, caray.
2: Entre Argentina y España. Musicalmente hablando, ¿te parece?
3: ¿Musicalmente?
2: Musicalmente hablando, amigo.
3: Ah, caray, ¿a poco Messi tiene canciones?
2: Sí, Messi tiene canciones. Sí, la de Soy. Todo me regalan, todo me lo... ¡Ah, no, ya sé! ¿Sabes cuál es la canción de Messi, compadre? Ahí te va, mira. Ahí te va, te voy a poner la canción de Messi. La canción de Argentina. Ahí te va. ¡Ay, esa no! Espérame, aguántame. O sea, sí es esa, pero... ¡Ay, creo que no la tenemos aquí, chicos! ¿Cómo que no la tenemos?
3: Sí, es la canción de Messi.
2: La canción de Messi. No. Oye, mire, ¿te gusta mucho el fútbol a ti, compadre? ¿O más o menos? ¿O casi no?
3: De repente, de repente.
2: De repente. ¿Qué dices? ¿Cuando apuesto? Ahí sí.
3: Ahí sí, ¿no?
2: ¿O no?
3: Se pone emocionante, ¿no? Es para que, no sé, como que para que se sienta el rigor.
2: El rigor de la ley. Órale, va, me parece bien. Oye... Pues los vagos, amigo, pues se estuvieron transmitiendo algunos partidos.
3: Claro,
2: ¿no?
3: Que sí, mañana vamos a estar transmitiendo también
2: la gran final.
3: La gran final.
2: ¿A qué horas es, amigo? ¿A la una?
3: A
2: las 12 o una.
3: Pues es que no sabemos, compadre. Es que luego dicen a una hora y luego la cambian.
2: Eso que ni qué, el bueno.
3: Ese es el detalle. Pero supuestamente, a lo que yo sé, está programado a las 12, ¿no?
2: A las 12 del día.
3: A las 12.
2: Ahorita checamos y, por supuesto, pues mañana dominguito, familia. Y pues que lo disfruten bien. Te voy a poner la canción de Argentina o la canción de Messi. Esta es la canción de Messi, compadre. Para mí es la canción de Messi. Esta es la canción de Argentina, compadre. Es la
3: afortunada.
2: La acabamos de hacer oficial.
4: Traigo las pilas bien puestas. Va a ser buena desvelada.
2: ¿Trae buen party? Va. ¿Trae muy fiestota? Claro que sí.
4: Voy a ponerle una
2: fiestotota. Claro que por supuesto también. Siendo los mundiales, hago buenos partidos, no creo, pero bueno, mira, por eso me lo refiero.

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1: Quiero decirle a todos y mi familia siempre me ha ayudado. Agradecido por darme la mano. Todo lo que tengo yo le he ganado.
0: Ya ves, dice que es regalado.
2: Todo regalado.
0: Todo regalado. Bueno, amigos, pues, amigo, vámonos ahora sí ya.
3: Con este duelo.
0: Este duelo entre Argentina y España, musicalmente hablando. De un lado, Argentina viene representado por nada más y nada menos que...
3: ¿Quién?
0: Leo. Leo Danos, vamos a aventar y tú me dices quién se va con este, ¿va, amigo?
4: Choco,
0: dime, amigo, dime.
4: Padre, es que tenías que hacer la cara más chido.
0: Más chido, ¿sí? A ver, bueno, así vamos, de, vamos a aventarlo.
3: De este lado es...
0: A ver, échale, compadre, échale.
3: Claro que sí, de este lado tenemos a...
0: Échale.
3: Viene a representar a Argentina. Aquí lo tenemos ya. Está listo. Y... El artista que hoy viene a representar a Argentina es Leo Dan. Choco, qué rollo contigo, compadre.
0: Amigo,
3: qué rollo con los amigos que... de producción. Oye, una Diana o algo.
0: Amigo, espérame,
3: o algo, compadre.
0: Vamos a repetirlo, compadre. Pero es que hay que meterle más sazón, hay que meterle más flow, hay que meterle por
3: los
0: acá.
3: Los amigos de producción.
0: Sí, se mandan durmiendo.
3: No
0: se
3: más.
0: Me están durmiendo los compadres de producción. ¡Vámonos! ¡Vámonos con este, justamente con este duelo entre Argentina y España, compadre! ¡Y vamos a hacerlo como se debe! ¡Señoras y señores! ¡Compitas y comadres!
3: ¡Yo no aguanto más!
0: ¡La Arena 88.3 se hace presente en este duelo entre Argentina y España! ¡Y representado nada más y nada menos que desde Argentina el señor...

Irás con otro al altar, chiquilla. Oye, y del otro lado, del otro lado viene nada más y nada menos que representando a Argentina, señoras y señores, viene nada más y nada menos que el señor Roberto Carlos con Cama y Mesa.

0: amigo.
1: Yo me voy por cama y mesa.
0: Cama y mesa, cama, órale. Y mesa. Compadre, mesa. Dime, mándame una nota de voz y dime si te vas por España o te vas por Argentina. Representando a Argentina, el señor Leodán. Representando España, Roberto Carlos. Mándame tu nota de voz.
1: Yo me voy por Roberto Carlos. Yo soy de España.
0: Tú te vas. Yo soy de España. Tú eres español, amigo, el día de hoy.
1: Yo soy de España.
0: Órale, compadre. Yo me voy por Argentina hablando musicalmente. Hablando musicalmente, claro que sí. Dice, ponme la canción de Los Ángeles. Dice, hola, gracias por leer mi mensaje. Que tengas un lindo día, cuídense mucho. Muchas gracias. Oye, pues mándame tu nota de voz y dime con quién te vas, con quién te lanzas, con Argentina o con España. Roberto Carlos representando España y Leo Dan representando Argentina. Mándame tu nota de voz y dime por quién te vas a lanzar. Sí, por España o Argentina, o me marcas en su defecto. Eso ya lo decides tú, copita. Ya lo decides tú, mi comadre. ¡Vámonos!
1: ¡Vámonos!
0: ¡Vámonos con la nota de voz! ¿Sí hay nota de voz, chicos? ¿O nada más me emocionaron? No, sí hay nota de voz. ¡Vámonos! Sí.

0: España ha sido cuna de grandes estrellas musicales. Rosalía, Alejandro Sanz, Aitana, entre las leyendas históricas destacan íconos internacionales como Camilo VI, Rafael, Julio Iglesias. Vamos a checarle bien, a ver.
1: Y Rafael.
0: A ver.
1: A ver, vamos a ver qué rayón.
0: A ver.
1: Roberto Carlos, ¿no?
0: Ah,
1: no,
0: Camilo.
1: ¿Camilo VI?
0: VI. A ver, vamos a ver. Aquí. Sí, mira.
1: Dice, Camilo VI
0: es original de Alcoy. En la comunidad de Valencia, España.
1: España.
0: Mira nada más, ahí está. Sí, es de España. Aquí lo dice, el internet no miente. Entonces vamos bien, vamos bien. Vamos bien, vamos, hasta ahorita vamos bien, chidotote. Vamos.
1: Ah, bueno, pero decía que se iba por Roberto Carlos.
2: Mi voto es por España, con la canción de Roberto Carlos.
1: ¡Vamos! ¡Vamos con Roberto Carlos, compadre! ¡Roberto Choco, Carlos! ¡Ya no hay más, compadre! ¡Súbele a esa rolota!
0: Oye, sí, espérame, aguántame, amigo.
1: Ay, nos vas a hacer, ya nos vas a
0: amigo,
1: hacer
0: chachule. Amigo, no,
1: tienes
0: ya razón.
1: Ya ganamos, Choco.
0: Espérame, no. Tienes
1: no
0: razón.
1: No vayas a empezar con
0: porque
1: cosas.
0: Porque pusimos a Roberto Carlos, amigo, y estábamos hablando de Camilo VI.
1: Ah,
0: compadre, ahí ya le fallamos,
1: vas a
0: amigo.
1: Empezar, Choco.
0: Ya le fallamos.
1: Ya
0: empezamos a robar, amigo.
1: Vamos a empezar, Choconeta. Choco, ya ganamos, Choco.
0: Amigo, no. Ah, no,
1: ya
0: nada.
1: Choco, ya vamos ganamos, Choco.
0: Bueno, vámonos con esta canción, ¿va? Este gol se lo va a llevar. Tiene razón porque Roberto Carlos es de Brasil. Sí, es cierto, tiene razón.
1: Bueno,
0: y estamos hablando
1: de
0: Camilo
1: VI. Eso ya no es bronca nosotros. Ya,
0: exacto.
1: Ya ganamos. Nosotros ya ganamos.
0: ¡Vámonos! 11:41.
1: Cama y mesa de Roberto Carlos.

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1: Vámonos con otro round, compadre, amigo rumbero. Ahora sí, vamos a hacerlo bien. Vamos a hacerlo bien, amigo rumbero, ¿te parece?
2: Vamos a ganar de nuevo, todos modos.
1: ¿Tú crees?

0: Vamos a ver si es cierto. Claro que sí, ahora sí. Argentina, compadre. Argentina, amigo. Ahora sí, Argentina viene representado por nada más y nada menos que por Camilo VI, compadre. Hoy no más que rolón.
1: Que tu cariño no sea fugaz.
0: Jamás. Oye, compadre, y del otro lado viene nada más y nada menos, amigo.
2: ¿A quién
0: viene
2: tenemos,
0: nada
2: amigo?
0: Más y nada menos que del lado de España viene el señor y nada más y nada menos que el señor... ¿Cómo se llama, chicos? Gracias.
2: Alejandro.
0: ¡Alejandro! ¡Alejandro Sanz, compadre, representando España!
3: Con los ojitos abiertos de par en par.
2: Oye, amigo Choco, en este caso yo me voy por Alejandro.
0: Alejandro
2: Sanz,
0: yo me
2: voy por Alejandro.
0: Alejandro Sanz será el ganador. Vamos a ver quién se la quién
2: vamos
0: se
2: nuevamente
0: gana.
2: Entonces por España.
0: España, Alejandro Sanz, España.
2: Yo voy por España, no.
0: Camilo VI,
2: voy por España.
0: Argentina. Ok.
2: Hey, venga, ¿quién apoya? ¿Quién más va por España?
0: Claro que sí.
2: Alejandro
0: claro que
2: Sanz, ¿quién más apoya?
0: Vámonos, ¿listos?
2: A ver, venga, mande ya su nota de voz. Su nota de voz al 447-107-77-23. Échame ya tu nota de voz. Venga, tenemos,
0: a ver,
2: tenemos
0: dice por nota. Acá, dice que pongan a Kazú.
2: Tenemos nota.
0: Oh, se vale.
2: La nota.
0: La nota de voz. A ver, vámonos.
2: A ver, si le suben yo creo que sí se escucha, ¿eh?
0: ¿Qué?
4: Te yo voto por Alejandro.
0: Por Alejandro, así nada más lo escucha. Amigo, ¿escuchas lo mismo, compadre?
2: A ver.
4: Yo voto por Alejandro.
2: Yo voto por Alejandro.
0: ¡Vámonos con Alejandro!
2: Vamos ganando, compadre. Vamos a ganar, España. Vamos a ganar.
0: 11 con 47 minutos.
2: Seguimos contigo.

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3: Amigo rumbero, llegamos el día de hoy al final de esta programación, compadre. Ya nos vamos, amigos. Te deseamos un excelente y muy bonito fin de semana. Nosotros nos despedimos. Y la verdad, aquí no importa quién gane y quién pierda, compadre. Lo importante es que hacer deporte.
4: Hacer deporte.
3: Lo importante, amigo. Oh. Oye, pues justamente te vamos a dejar con una última canción donde dos grandes artistas se unieron, España y Argentina, haciendo este gran éxito que fue mundialmente, pues, impulsado por la chaviza. Ay, sí, no, bien chicles bomba. Bueno, pues los jóvenes lo hicieron, pues, es lo más nuevo o es la... Hablando con la, musicalmente y colaborando. Estamos hablando de una canción que ahorita les vamos a decir cuál. Pero por lo pronto, amigo, yo te deseo un excelente y muy bonita, pues, fin de semana, muy bonita tarde. Saludos a mis compañeros, al amigo Cris, al amigo Alegre. A ti, amigo rumbero, pórtate gracias, bien. Amigo. Si te portas mal, me llamas, ya sabes.
4: Va, que va, ya sabes, compadre. Igual, ya sabes, ahí estamos.
3: Amigos, pues nos despedimos. Ahí te dejamos con esta bonita colaboración entre Argentina y España. Estoy hablando de esta canción que se llama Quédate, de Bizarrap, que viene representando a Argentina, y Quevedo representando a España. Este gran junte musical, te dejo con esta canción y que disfrutes tu fin de semana, amigo rumbero.
4: Vámonos de rumba ahora sí, compadre. Ya estuvo por hoy. Hoy rayamos, nos vamos de fiesta.
3: ¡Juémonos, compadre!

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0: Respetados oyentes que hasta ahora nos sintonizan, reciban un fraternal saludo de sus amigos los maestros de la Congregación Luz de Vida. Y a esta hora del día damos paso a una de sus teleconsultas hechas a nuestra línea telefónica. Adelante, ¿con quién tengo el gusto de platicar hoy?
1: Hola maestro, soy Victoria Torres.
0: Señora Victoria, por favor deme su fecha de nacimiento.
1: Yo soy del 14 de noviembre de 1973.
0: Apreciada señora Victoria, permítame decirle que sin que usted me mencione nada, ni me diga una sola palabra, estoy viendo que usted está muy triste, muy preocupada y muy desesperada. Inclusive la noto muy enferma.
1: Así es, maestro, estoy muy mal.
0: Veo acá que usted se ha atendido con muchos médicos para esos dolores en sus pies y manos. Esos dolores en ocasiones también se le trasladan a las rodillas.
1: Sí, maestro, eso es cierto.
0: Además, usted siente por las noches que le hablan al oído, escucha ruidos en el techo de su habitación, se levanta espantada y con ganas como de salir corriendo, señora. Dígame si le estoy diciendo la verdad.
1: Todo toditito, eso es la verdad, maestro. Usted me ha dicho justo lo que me está pasando.
0: Lo primero que le quiero decir es que sus dolencias en sus extremidades son de origen natural. Lo que sucede es que usted no se ha consultado con un especialista, porque se trata de una artritis que se está iniciando apenas y es un buen momento para que le den unos tratamientos adecuados para aliviar esos dolores. Ya respecto a sus nervios y su tristeza, eso sí es producto de un trabajo que le están haciendo, que le están realizando para desesperarla. Es por eso que usted escucha ruidos en su habitación y siente que le hablan al oído, señora. Porque la quieren, como dicen, la quieren enloquecer. En pocas palabras, le están poniendo un espíritu para que la atormente, para que usted, como dicen, deje su casa, se vaya usted de su casa, en pocas palabras. Con mucha tristeza debo decirle que es un familiar suyo el que le está provocando esto, para que usted abandone esa casa, abandone su hogar, porque esta persona, este familiar suyo, es el que se quiere quedar con esa herencia que su padre les dejó a ustedes. Así que le voy a pedir de favor que me visite mañana mismo, porque su caso tiene pronta solución, señora. Solo debe traerme dentro de una bolsa blanca un poco de tierra de esa que usted recoge en su casa cuando usted barre, por favor. Y mañana la espero a primera hora.
1: Claro que sí. Voy a ir mañana mismo.

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1: ¿Qué tal, amigos? De la Qué Buena 91.9 en Ciudad Hidalgo y de Radio Sensitivo 88.3 en Marabatío. Yo soy Chuy Morales y estas son las noticias. Durante una conferencia de prensa, el titular de la dependencia explicó que la información proporcionada por el gobierno federal muestra que comparado con 2025, Michoacán ha registrado un incremento superior al 30% en eventos de devolución, mientras que a nivel nacional el aumento ronda entre el 33%. Y es que ha habido eventos de devolución de migrantes michoacanos, registraron un incremento superior al 30% durante el 2026, de acuerdo con datos presentados por la Secretaría del Migrante, que atribuyó este comportamiento al reforzamiento de la política migratoria de Estados Unidos y al aumento de deportaciones y retornos voluntarios. El funcionario también aclaró que estas cifras corresponden a los llamados eventos de devolución, concepto que incluye tanto a las personas deportadas por las autoridades estadounidenses como a quienes optan por regresar voluntariamente a México. Explicó que en algunos casos los propios migrantes solicitan regresar al país y reciben apoyo económico para hacerlo, mientras que otros son deportados tras permanecer semanas o incluso meses en cuartos de detención. Durante su conferencia matutina, la presidenta Sheinbaum reaccionó a las acusaciones de la DEA sobre nexos entre el gobierno y el crimen organizado. La presidenta Claudia Sheinbaum rechazó las afirmaciones de la DEA al asegurar que existe una conexión mortífera entre organizaciones criminales y funcionarios corruptos en México. La mandataria acusó que se trata de una declaración desafortunada con tintes políticos y que no tiene ningún sustento con respecto a lo que ocurre en México. Terry Cole, titular de la DEA, aseguró que combatir esa colusión es una prioridad de Estados Unidos en la DEA. La aplicación de la ley es nuestro pilar fundamental. Agregó, nosotros desplegamos todo el peso de esta agencia a la lucha contra los cárteles, dijo. Claudia Sheinbaum reaccionó a las acusaciones de la DEA sobre una conexión entre funcionarios y el crimen organizado y acusó que se trata de declaraciones políticas. La DEA tiene mucho trabajo en Estados Unidos y dedica mucho de su tiempo fuera de Estados Unidos, pero debería dedicarse al trabajo en su país, apuntó la mandataria. También cuestionó que dichas declaraciones ocurren el mismo día en el que se presenta el informe de seguridad sobre la disminución de homicidios en México. El ejército de Estados Unidos llevó a cabo una nueva serie de ataques contra objetivos militares iraníes que mermaron aún más la capacidad de Irán para atacar el estrecho de Hormuz, por donde transitan cerca del 25% del comercio marítimo mundial de petróleo. El Comando Central de Estados Unidos precisó en X que la operación comenzó a las 7:30 de la mañana de hoy, hora del este de Estados Unidos, y se prolongó durante 90 minutos. Durante la ofensiva, las fuerzas estadounidenses emplearon municiones de precisión contra sistemas de defensa costera y depósitos y plataformas de lanzamiento de misiles de crucero ubicadas en la isla de Grand Tum en el Golfo Pérsico. En tanto, el Consejo de Cooperación del Golfo acusó a Irán de arrastrar a todo Medio Oriente al caos por sus ataques contra sus vecinos árabes, miembro de esta alianza política y económica, así como contra Jordania. Hasta aquí la información, le invito a quedarse en la programación musical de la Qué Buena 91.9 en Ciudad Hidalgo y de Radio Sensitivo 88.3 en Marabatío. Yo soy Chuy Morales, más adelante tendré más para usted.

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2: 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Es la 1:07.
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1: Tan fácil que se. Con la canción de Frontera. No se va, por favor. Gracias. Que tengan excelente tarde.

0: Mientras vamos a la pausa,
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1: Buenas tardes, Radio Sensitiva. Me podrías complacer con la canción de Patrulla 81 cuando regreses. Gracias.

0: caliente para el mundo. Su amigo Gerardo Díaz.
1: Fin de semana me puedes complacer con la canción de Gerardo Díaz, dólares de 100 y billetes de 1000. Y saludos para la familia Velázquez Velázquez del Salitrillo, municipio de Senyo. Para mi amiga Cristina García, saludos para ti desde la Ciudad de México. Gracias.

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1: Hola, buenas tardes, Radio Sensitiva, voces del WhatsApp. Por favor, me pudiera complacer con la canción de El Columpio para saludar a mi hermana Eve, a mi sobrino Christopher y a mi sobrina Maggie. Gracias.

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4: Es la 1:44. 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
1: Hola, Sensitiva, buenas tardes. Tengo placer, por favor, con la canción Hasta que amanezca de Joan Sebastián. Saludos para todos ustedes. Gracias. Hoy nos amaremos.

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1: Hola, Radio Sensitiva. ¿Puedes complacer con la canción de Mari Mari Orgullosa para mi abuelita?

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1: Hola, Radio Sensitivo. ¿Me puedes complacer con la canción de Sé que te amo para mi papá que mañana cumple años? Gracias.

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12: 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Son las 2:07. 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
1: Saludos, Radio Sensitiva. Si me puedes complacer con la canción del centenario, especialmente para mis hijas, Francisca González

0: Son las 2 con 18 minutos. 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
1: Hola, buenas tardes, Radio Sensitiva. ¿Me podrían complacer con la canción Arreando la Mula con la banda R15, por favor? Y quiero mandar un saludo para toda mi familia Velázquez y para el amigo Juan Sin Miedo y el amigo Juan Valdés. Y pues espero que tengan un bonito fin de semana lleno de muchas bendiciones para todos ustedes, amigos locutores, y que Dios los bendiga.

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1: Lala sensitiva, me puedes complacer con una canción del

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1: Buenas tardes, Radio Sensitiva. Por favor, me pudieran complacer con una canción de Alejandro Fernández, Nube Viajera. Saludos para mi tía Carmen Morales, para toda la familia Martínez Morales. Muchas gracias y bonita tarde.

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1: 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Es por eso que usted escucha ruidos en su habitación y siente que le hablan al oído, señora.
0: Sí, maestro.
1: Porque la quieren, como dicen, la quieren enloquecer. En pocas palabras, le están poniendo un espíritu para que la atormente, para que usted, como dicen, deje su casa, se vaya usted de su casa, en pocas palabras. Con mucha tristeza debo decirle que es un familiar suyo el que le está provocando esto, para que usted abandone esa casa, abandone su hogar, porque esta persona, este familiar suyo, es el que se quiere quedar con esa herencia que su padre les dejó a ustedes. Así que le voy a pedir de favor que me visite mañana mismo, porque su caso tiene pronta solución, señora. 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
1: Son las 2:44. 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
1: Hola, muy buenas tardes, chicos del WhatsApp. Me pueden encontrar con la canción de los chismes de Chalino Sánchez. Me pueden mandar saludos para mi tía Angélica, que lo está escuchando, Mara Batido. Y un saludo para mi papá Gustavo, que te está escuchando en Crucero Villafuerte, el chico. Gracias.

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5: Son las 3 con 40 minutos.
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1: ¿Qué tal, amigos de La Qué Buena 91.9 en Ciudad Hidalgo y de Radio Sensitivo 88.3 en Marabatío? Yo soy Chuy Morales y estas son las noticias. Con 671 casos acumulados del gusano barrenador en el estado, 570 ya inactivos y únicamente uno activo en proceso de ser dado de alta, autoridades de los tres órdenes de gobierno instalaron este miércoles el Comité Estatal para el Control y Erradicación del Gusano Barrenador. Durante el acto realizado en la Casa Michoacán, convocado por la Secretaría de Agricultura y Desarrollo Rural, especialistas explicaron que el gusano barrenador es provocado por una mosca. Esta especie deposita sus huevos en heridas abiertas de animales de sangre caliente, principalmente en mamíferos. Al eclosionar, las larvas penetran el tejido vivo y se alimentan de él durante aproximadamente 7 días, provocando lesiones severas que pueden ocasionar la muerte del animal si no se recibe atención oportuna. Después caen al suelo para completar su desarrollo y convertirse nuevamente en moscas, un ciclo biológico que dura alrededor de 21 días. Los especialistas subrayaron que una sola mosca puede depositar alrededor de 400 huevos, razón por la que la detección temprana y el control oportuno resultaron fundamentales para evitar la dispersión de la plaga. Durante la presentación del panorama epidemiológico se informó que del 20 de noviembre de 2024 al 14 de julio de 2026, México acumula 33.627 casos positivos, de los cuales 31.529 ya fueron declarados inactivos, mientras 2.098 permanecen activos. En Michoacán se han confirmado 671 casos acumulados, con 570 inactivos y un caso activo, el cual se encuentra en proceso para ser declarado inactivo. La presidenta Claudia Sheinbaum aseguró que el incidente registrado en el tren interoceánico no fue un descarrilamiento y afirmó que su gobierno revisa recomendaciones técnicas para reforzar la operación de uno de los proyectos ferroviarios estratégicos del sur del país. Las declaraciones de la gobernante mexicana ocurren tras el percance ocurrido en la línea Z del tren interoceánico, donde una locomotora y varios vagones de carga se salieron parcialmente de la vía durante la madrugada del martes. Sheinbaum Pardo aseguró que el hecho fue reportado por la Secretaría de Marina, responsable de la operación del proyecto ferroviario, y aseguró que ya se realizan las investigaciones correspondientes para determinar las causas. El miércoles, la SEMAR informó que el accidente en el tren interoceánico no dejó personas lesionadas ni provocó afectaciones mayores y precisó que se activarán los protocolos de seguridad para retirar la locomotora y los vagones involucrados, además de liberar la vía para mantener la operación ferroviaria. La dependencia añadió que el ferrocarril del Istmo de Tehuantepec realizará una revisión técnica para esclarecer lo ocurrido. Sheinbaum adelantó además que próximamente dará a conocer la información sobre el futuro del servicio de pasajeros, suspendido desde diciembre pasado tras el accidente más grave en la historia reciente del proyecto, donde fallecieron 14 personas. La Fiscalía General del Estado de Michoacán, con apoyo de su homóloga en el estado de Jalisco, detuvo a Luis Fidel N. por su probable responsabilidad en el delito de homicidio en persona menor de edad cometido en agravio de un niño de 3 años. De acuerdo con los datos de prueba obtenidos durante las investigaciones, el pasado 10 de julio, la madre del menor dejó a su hijo bajo el cuidado del ahora detenido, quien era su pareja, y durante el tiempo en el que el niño permaneció con él, fue agredido físicamente. Como consecuencia de dichas lesiones, el menor perdió la vida a causa de un traumatismo craneoencefálico producido por golpes contusos, de acuerdo con los resultados de la necropsia de ley. Derivado de las acusaciones realizadas por la Fiscalía Regional de Zitácuaro, se logró establecer la posible participación de Luis Fidel N., contra quien se solicitó orden de aprehensión, que fue complementada en Guadalajara, Jalisco, con el apoyo de la Guardia Civil, la Defensa y la Guardia Nacional, donde se encontraba evadiendo la acción de la justicia. El detenido fue trasladado a Zitácuaro para ser puesto a disposición de las autoridades jurisdiccional, que habrá de resolver su situación jurídica conforme a derecho. Hasta aquí la información, le invito a quedarse en la programación musical de La Qué Buena 91.9 en Ciudad Hidalgo y de Radio Sensitivo 88.3 en Marabatío. Yo soy Chuy Morales, más adelante tendré más para usted.
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11: Son las 4:08.
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2: Son las 4 con 21 minutos.
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4: Son las 4 con 39 minutos.
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0: Los maestros de la congregación Luz de Vida nos reunimos a esta hora para analizar y dar oportuna respuesta a sus casos. Damos paso en estos momentos a la teleconsulta seleccionada para esta hora. Tenga un buen día, amable consultante. Por favor, deme su nombre y su fecha de nacimiento.
1: Maestro, me llamo Ángela Ortiz y soy del 19 de febrero de 1958.
0: Respetada consultante Ángela Ortiz, veo que usted me está llamando para preguntarme por los problemas de salud que está teniendo últimamente, porque usted tiene muchos dolores en sus riñones. En ocasiones le duele más el derecho que el izquierdo, y cuando eso sucede usted se le nubla bastante la vista, ve muy borroso, también veo que se le reseca mucho la boca.
1: Así es, maestro, me siento ya muy enfadada con esos problemas.
0: También la noto incómoda con la presencia de su cuñada, que por estos días está de visita en su casa.
1: Sí, maestro, yo sospecho que ella me está haciendo algo, porque desde que llegó mis enfermedades han empeorado. Que Dios me perdone si estoy juzgando mal, pero ella en el pasado se portó muy mal conmigo. Y fíjese usted que hasta se opuso a mi matrimonio.
0: Lo primero que quiero que sepa usted que está muy equivocada, porque su cuñada no tiene absolutamente nada que ver con esto que le está pasando a usted, con estas enfermedades. Su problema está siendo causado por una persona con la que usted tuvo unos altercados en el pasado. Es una antigua amiga suya, es una vecina, donde usted tenía una tienda de abarrotes que ya cerró, por precisamente por esos problemas que le aquejaron a usted en su salud. Debo decirle que debe atenderse de inmediato, porque este problema le está dañando mucho sus riñones. Debemos curarla antes de que esto sea irreversible, hija. Es de suma importancia que me visite, de ser posible mañana mismo. Solo le pido que me traiga un poco de agua bendita, me traiga por favor un manojito de ruda y un manojito de pirul, por favor. También esto, le va a dar un consejo, hija. Pídale perdón a su cuñada por estar desconfiando de ella, porque ya no tiene que ver nada en esto. Espero haberle dado una respuesta oportuna. Y que siga mis indicaciones, hija.
1: Ay, maestro, muchas gracias por aclararme lo de mi enfermedad. Qué injusta fui al pensar mal de mi cuñada. Yo le prometo que voy a seguir sus consejos y allá lo visitaré mañana mismo, maestro. Dios le sabrá recompensar. Y por mi parte yo los recomendaré mucho.
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7: Son las 5 con 4 minutos. 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
2: Son las 5 con 21 minutos.
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5: Son las 5:42.
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0: Son las 6:00. 9 años representan miles de canciones, miles de sonrisas, muchas emociones compartidas. 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